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0: bien la letra.
1: Me parece bien, es tuya la canción. Nadie te va a hacer un juicio porque es tuya la canción. ¿Y? ¿Y?
0: Y pienso...

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0: Gracias, muchas gracias. Ah. Interesante para mí saber que estamos cantando algo de tu tierra, a la manera brasilera de componer.
1: Totalmente, gracias Borges. Este es un momento único, es una emoción tremenda estar acompañándote y también que me hagas parte de tus proyectos. Gracias.
0: ¡Ah, qué maravilla! Bienvenida siempre.
1: Gracias.
0: Gracias, Catherine.
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3: 8:02.
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